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12: Con gusto, 6 de la tarde, 7 minutos.
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2: Ranchera, buenas tardes. Aquí en la colonia Buenavista, escuchando Las Pesadas del Pasado. Quiero que me complace con la canción Piquete de Hormiga. Gracias.

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13: Con gusto, 7:03 minutos.
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1: Complácame, por favor, que nos entierren junto con el grupo Miramar.

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7: Buenas noches, ¿me puede complacer, por favor, con No Tiene Nombre, de Capaz de la Sierra?

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1: Hola, buenas noches. Me complace con una canción de Mandingo. Qué triste. Es un adiós.

era una canción que de Jenny Rivera, que no sé cómo se llama, pero que dice así: ya me tomé dos cartones, ya fui a rezar a la iglesia y el olvido.

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6: Somos la nueva era astrología, videncia, mediunidad, quien les habla siempre su amigo, un servidor Abel Mayo, preparado para recibir su consulta, darle a usted lo mejor, porque lo hacemos con amor. Nacimos con un don, gracias a Dios Padre Todopoderoso, hemos estudiado, nos hemos capacitado y la práctica en el manejo de las buenas energías, siempre las buenas artes, porque no hacemos mal, combatimos, es nuestro trabajo y nuestra misión contrarrestar las malas energías, luchar en contra de aquello que trae situaciones de fracaso, problemas, dificultades, enfermedad. Si usted está sufriendo en esos momentos y está rodeado de envidias, ya usted lo sabe, lo siente, es una persona que ha sufrido las consecuencias de esa mala persona que desgraciadamente ha destruido su familia, su hogar, su negocio, personas que tristemente son dedicadas y al servicio del mal. Existe el mal, es un hecho y hay que saberlo, entenderlo y estar preparados, porque todos somos vulnerables. En cualquier momento dado de la vida nos puede llegar un problema, a todos nos llegan situaciones, problemas, dificultades, y es importante estar prevenidos y proteger nuestro cuerpo. Muy importante tener una buena protección. Así que proteja su cuerpo, estabilice su estado de ánimo, su mente. Si controla usted su mente y los pensamientos, créame que podrá dominar su cuerpo. Si su mente está sana, su cuerpo está sano, su espíritu confortado, y tendrá posibilidad de transformar, de cambiar, de mejorar todo lo que tiene que ver con su economía, su amor, su felicidad, su salud, lo más importante y donde más tenemos que enfocarnos, la estabilidad de nuestro cuerpo, la buena alimentación, el ejercicio, estar en forma. Si usted cuida su cuerpo, créame que lo demás fácilmente se podrá solucionar. Le invito, participe, llámeme.
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6: ¿Cuál es tu nombre?
8: Jorge Palacios.
6: Jorge, ¿en qué fecha nació?
8: 17-4-92.
6: 17 de abril.
8: Sí, así es.
6: De 1992.
8: Así es.
6: Su problema, amigo, ¿cuál es su consulta?
8: Sí, sé que el mío viene de su programa.
6: Sí.
8: Quisiera saber si me pueden ayudar con él. Pero es grave el problema del alcoholismo. Porque cuando digo a tomar, no logro controlar. Ya no soy yo, no me controlo. Y no sé qué puedo hacer por eso.
6: Vamos a ayudarlo, amigo. Qué bueno que está buscando la orientación. ¿Ya había buscado antes ayuda o es primera vez?
8: Ya, esta es primera vez que busca esto, pero que ya no aguanto.
6: Gracias a Dios que está buscando ayuda, amigo, y claro, con el mayor de los gustos lo podemos ayudar. Hay mucho temor en usted, hay mucha inseguridad. Veo muchos problemas, dificultades a nivel personal. Un hombre bueno y noble, porque usted es buena gente y usted es noble, luchador, emprendedor y quiere salir adelante, ha querido triunfar en su vida, pero no puede, hermano. Siempre está ese algo, alguien interpuesto en su camino, a pesar de que a usted le gusta dar su mano, amiga, porque usted es un hombre que sabe ayudar, pero mire cómo le han pagado con traición, porque a usted lo han traicionado. Y muchos que amigos dicen ser, por delante le han dicho la qué tal, pero por detrás clavan ese puñal de traición en usted. Y mire su salud. Se está enfermando, conducido y conllevado por el vicio. Porque no solamente es el alcohol, mi estimado. Acá yo veo claramente acá la situación y acá sí necesita venir. Tiene que acercarse, venga, y con gusto lo puedo ayudar, mi estimado, ¿ok?
8: ¿Cómo se llama? No sé, yo necesito que me digan.
6: Vamos a trabajarlo a través del poder de la fe que usted tiene, porque usted es un hombre de fe. Entonces, a través de la oración, hermano, que supere esta situación y que deje la tomada. Lo puedo ayudar, mi estimado, y le doy el remedio, porque tengo posibilidades de darle remedios para que usted toma, ingiere y que le agarre fastidio a esa tomada, hermano, que ya no quiera tomar. Entonces, sí lo puedo ayudar, pero tiene que acercarse. Haga el esfuerzo y tan pronto pueda, acá lo esperamos, ¿ok?
8: ¿Y tiene algún nombre ahí en usted?
6: Abel Mayo.
8: Abel Mayo, ahí sí, señor. Pregunto por Abel Mayo.
6: Sí, señor, acá yo lo espero. Yo lo voy a estar. Dios me lo bendiga, ánimo, pues y suerte, hermano, y me alegra que te tome la decisión y lo voy a poder ayudar. Acá lo espero. Bendiciones.
8: Gracias,
6: se cuida. Gracias. Bendiciones, bye.
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6: Sí, ¿cuál es tu nombre?
9: Hola.
6: ¿Cuál es tu nombre?
9: Magali Taleno.
6: ¿Fecha de nacimiento?
9: 07/10/1990.
6: ¿Es del 7 de octubre?
9: Sí.
6: ¿Del signo Libra?
9: Sí.
6: ¿De 1990?
9: Sí.
6: ¿Cuál es tu consulta? ¿Qué querías preguntar?
9: Vale, es que tengo 2 años de separada con mi expareja y hace 3 meses me está volviendo a buscar. Entonces, yo quiero volver con él, pero, o sea, no sé si se... Quiero saber, pues, me entiende, que si podemos volver.
6: ¿Y cuál fue el motivo de la separación?
9: La familia de él se metió mucho en la
6: interpuesta en la relación. ¿Y quién tomó la decisión?
9: Prácticamente a él lo sacaron, lo aconsejaron tanto que él decidió irse de casa.
6: ¿Y todo este tiempo usted... Aquí, pues difícil la situación, hija. ¿En qué fecha nació él?
9: El 5 de julio de 1987.
6: Él es del signo Cáncer. De
9: 1987, el 5 de julio.
6: Sí, 5 de julio, es del signo Cáncer él. Y acá yo veo acá una persona también de un carácter complejo, complicado. Su regencia de él viene de la luna y también le da un carácter complicado, difícil. Y se deja, y que se deja manipular, porque mire cómo se dejó manejar esta situación y vea cómo tomó la decisión y la dejó a usted 2 años. ¿Y en estos 2 años usted ha tenido alguna otra relación? ¿Hay alguien más en su vida ya?
9: ¿En la mía o en la de él?
6: En la suya. ¿No salió con alguien usted en este tiempo? ¿Se quedó sola? ¿O si hubo alguien, algún intento de rehacer su vida?
9: Me quedé sola, pero sí estuve interactuando con otra persona. Pero ya no más, ya no hablé más con él.
6: ¿Pero a distancia, pues?
9: A distancia, sí.
6: ¿Nunca se vio con él?
9: No.
6: ¿Y usted quiere a su digámosle, su esposo? ¿Ustedes se casaron?
9: No, éramos pareja nada más.
6: ¿Nada más unión libre?
9: Sí.
6: ¿Y usted lo quiere? Porque yo veo que usted tiene sentimiento hacia él.
9: Sí.
6: Entonces hay,
9: sí.
6: Tiene que volver con él, hija. Yo veo que sí pueden volver, no le veo problema. Están destinados a estar juntos. Eso sí.
9: Y él tiene sentimientos por mí, es que no sé, ¿sabe por qué? Porque él se fue a vivir a otro apartamento, ¿me entiende? Y resulta de que él sí, durante este tiempo que nos separamos, sí tuvo otra pareja, ¿ya? Pero ya después, pues, no sé, se separaron y tal, y entonces ahora él me ha vuelto a buscar. Pero yo lo veo como muy, muy, muy indeciso, ¿me entiende? Que él quiere que volvamos como a vivir juntos, ¿ves? Y entonces es lo que me preocupa, de que yo no lo veo decidido a él, de que realmente quiera que volvamos a vivir juntos.
6: Es que él es un hombre temeroso, un hombre inseguro, un hombre que no tiene decisión propia, un hombre que se ha dejado manejar. Entonces lo que tiene que hacer usted es tomar las riendas y manejar también la situación. Lo que usted tiene que hacer es tratar de controlar todo. Él está poniéndose en sus manos, aproveche la oportunidad y ayúdele, porque él necesita de la ayuda. Si él estuvo con alguien más, también fue tratando de llenar ese vacío que quedó al dejarla a usted, porque él no lo hizo por los dictados de su conciencia. Él toma esa decisión conducido y conllevado por su familia, que fue la que manipuló toda la situación. Entonces él ha sufrido, él es un hombre sufrido, porque yo acá lo veo en la fecha de nacimiento. Y es un hombre que es de pasiones profundas. Entonces usted lo dejó marcado. Y al él separarse de usted, pues quedó con esa impotencia de que no fue porque él quisiera, sino que casi que lo obligaron. Entonces imagínese la frustración y lo que él vivió. Entonces él necesita de usted, por eso la está buscando. Él la quiere a usted, la ama a usted. Pero se convirtió usted en ese amor imposible, en ese amor prohibido, en eso que no se puede, ¿sí me entiende? Y para su familia la han juzgado a usted y usted es la mala.
9: Sí, correcto, sí. Y él también me hace sentir que la culpable soy yo. ¿Sí me entiende?
6: Porque es lo que le inculcó la familia, fue lo que le metieron en la cabeza. Sí. Pero en lo fondo, y esa es la indecisión, el temor que él tiene. Pero en lo más profundo de su ser y en su corazón, sabe él que es usted la que le conviene y es el amor de su vida. Entonces, por eso digo que tiene que tomar usted el control y hacerle ver eso a él.
9: Incluso, por ejemplo, ahora que él me busca, digamos, no es frecuente. Puede ser cada 15 días, cada 8 días, así que me busca, pero no siempre. Y el fin de semana que yo pasé con él, yo se lo dije a él, deje de echarme la culpa a mí, Leo, porque la culpa fue de su familia, fue de usted, Leo, así. Mejor digamos, vale, lo acepto con usted. Tuvimos la culpa los dos porque yo también no pude.
6: Pero es que es un error, hija, porque ustedes no pueden ya estar sacando el pasado a flote, hija. Ya tienen que superar la situación y lo que fue, fue, y no buscar culpables, sino trabajar y luchar por la relación. Y usted está teniendo relaciones con él.
9: Sí.
6: Tiene que primero coordinar bien las cosas y hablar bien con él, porque entonces se va a convertir eso en un juego también, nada más sexualidad.
9: Y yo después, no sé, ¿verdad? Porque yo trato de hablar con él y él solo me dice que me quiere. Después me dijo de que, o sea, no habla como que realmente volvamos, véngase a vivir conmigo, no, de eso no. Entonces eso es lo que me preocupa, ¿me entiendes?
6: Por eso, entonces lo que se está convirtiendo es una necesidad sexual, entonces usted tiene que parar también ahí la situación y no entregársele hasta que definan bien la situación. Hablen bien, tienen es que hablar bien. Y cuando usted se vea, que no se encuentre nada más para tener sexo, sino que usted tiene que hablar y definir bien sus sentimientos con él. Y que él también se abre y se exprese bien, que es lo que quieren.
9: Entonces, es que ese es el problema. Yo sí le hablo a él, yo le digo, mira, esto así, porque yo no quiero esto, ¿sabes? Entonces él viene y me dice, estemos tranquilos, me dice, ya el tiempo lo dirá, pero claro, yo no puedo estar, yo no puedo estar a que él me lleve con el tiempo y él esté haciendo lo que le dé la gana. Siempre que yo le hablo de nosotros, mira, que es lo que quiere. Incluso yo le dije a él, ¿cuáles son sus intenciones? Le dije,
6: pues. Claro, no, tiene usted que no entregársele, vuelvo y le repito, para que él pueda abrirse y hablar. Él no está hablando con usted porque él está llegando y tiene su necesidad, tiene relaciones y ya. Entonces lo que tiene que hacer es usted limitarse y decir, a ver, un momento, venga, no, lo que estamos haciendo aquí nosotros no está bien, porque terminamos, usted me terminó y ahorita lo que está teniendo es nada más usted sexo conmigo. Entonces, no, a ver, vamos a definir bien nuestra situación y qué vamos a hacer, si vamos a vivir juntos, cuáles son las condiciones, qué vamos a hacer, si verdaderamente pues vamos a hacer algo serio o va a volver a irse usted porque le dijeron o porque lo manipularon otra vez. Entonces tiene que usted trabajar usted con él, mentalmente, espiritualmente, ¿ok?
9: Bueno.
6: Ánimo,
9: bueno,
6: pues.
9: Está bien.
6: Dios me la bendiga.
9: Bueno, igualmente.
6: Bendiciones, bye.
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1: Tu fecha de nacimiento te responde. 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Puedes consultarme. Soy Saúl de Los Ángeles y en este espacio de pregunta y respuesta, en este viernes, estaremos resolviendo tus dudas. 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
2: Y que la consulta que quiero hacerle es para mi esposa. Ella le han dado en todos los hospitales de aquí, de San Vicente o Tulután, y me le han dejado todos los exámenes que tiene que hacerse, ¿verdad? Pero no le sale nada. Ella es un decaimiento, un dolor en los huesos, que, bueno, le cuesta levantarse, y las manos por rato pierden la fuerza. La fecha de nacimiento de ella es 27 de octubre del 64. Nosotros somos del puente de Bucatlán, pero lo vamos a visitar ahí, primero Dios.
1: Bueno, hijo, vamos a hacer un estudio profundo. Vamos, hermano, primero que todo, a pedir permiso a los seres de luz que nos permiten revelar la verdad sobre cada persona y sobre su fecha de nacimiento, porque la fecha de nacimiento es un mapa de la vida. Bueno, lo primero, ya tú lo hiciste, visitar profesionales, visitar médicos, practicarse exámenes, es el primer paso que debemos de dar todos los seres humanos cuando tenemos un problema de salud. Acá se ve con claridad que los doctores, los médicos no le dicen nada, no le dan una solución, porque esto es algo postizo, es algo sobrenatural, es algo que proviene de parte de una maldad, parte de una envidia, y no envidia por algo físico, por algo material, sino envidia por la familia. Veo que tienen un hogar muy bonito, veo que son una familia muy unida, una familia que le ha tocado muy duro, pero que gracias a Dios ha logrado salir adelante, ha logrado progresar, y eso le duele a la gente, el verlos felices, el verlos en paz, el verlos unidos, porque veo que antes había mucha desunión. Usted era una persona, hermano, que consumía algunas cositas de licor. Gracias a Dios, pues ya no consume nada, ya dejó todo eso, y eso, hermano, demostró unión, y eso le molesta al vecino, al familiar, al amigo, que usted tenga un hogar unido, un hogar feliz. Y de ahí, hermano, proviene la maldad. Quieren desestabilizar su vida con una enfermedad para ella, y realmente me la tiene que traer cuanto antes. Tráigamela en ayunas para poder hacerle una limpieza, algo profundo, y poder, hermano, ver la raíz de todo lo que ella tiene. Al parecer alguien cercano, al parecer alguien que tiene acceso a ustedes, me la contaminó con algo que le dieron, algo que ella recibió. Entonces lo mejor es que me la traiga de manera presencial. Ese es mi consejo para usted, hermano, ¿de acuerdo? Yo dentro de un momento estaré compartiendo direcciones para que la pueda acercar al lugar que le quede más cercano, ¿ok? Que mi Dios te bendiga, hijo, y espero que la puedas traer cuanto antes para que ella pueda tener una mejoría. Bueno, continúen participando en vivo y en directo en este viernes. Hagan sus preguntas, toda inquietud es válida. No importa si es de algo de salud, si es de algo laboral, si es de algo sentimental. Todo problema tiene relevancia para nosotros porque nuestro trabajo es precisamente solucionarlos. Si últimamente en el hogar hay muchas peleas, se ha perdido el respeto, ya no hay comunicación, se ve como que cada quien tomara caminos diferentes, acá le podemos dar una explicación, tanto espiritual como natural, de lo que está pasando y de lo que está originando esos problemas. 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

0: 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Bueno, por acá hay otro participante. Envía su pregunta. Hermano Saúl, últimamente me he estado sintiendo muy decaído, sin ganas de trabajar, sin ganas de tampoco estar con mi esposa en la intimidad, cuando eso era algo que ella me decía, que pareciera que tuviera una obsesión con ella. ¿Qué será, hermano, lo que me está pasando? Bueno, acá me compartes de manera escrita también la fecha. Fíjate, por ahí hubo una mujer que conociste. No hablo en el ámbito sentimental, por si tu esposa nos está escuchando de pronto contigo. No hablo del plano sentimental, no hablo de que hubieras conocido una mujer con deseo o con el propósito o el pensamiento de serle infiel a tu pareja, no. Veo que fue una casualidad que conociste a una persona que al inicio te ofreció una amistad, pero esa persona empezó a insinuarse. Esa persona empezó a hacerte comentarios como que quisiera algo diferente contigo, invitándote a cenar, invitándote a tomar algo, cuando fue algo muy de lugar y tú a esa persona la rechazaste. Tú bien ya sabes de qué mujer te estoy hablando y ya sabes bien cuál fue la persona que rechazaste. ¿Qué es lo que pasa, mi querido hermano? La persona que rechazaste es una persona de prácticas diferentes. Su cultura, su pensamiento, su creencia es muy distinta a la tuya. Y ella se valió de su pensamiento, de su criterio, para lamentablemente perjudicarte y generar en ti el que te quiera ir mal en todo, el que todo se quiera, hermano, secar como se seca, hijo, la rama de un árbol cuando no le da el sol o como cuando no se le pone agua. Se va secando y de la misma manera esa persona quiere secar tu vida para que no lleguen bendiciones a ti, no solamente en la salud, no solamente en el amor, sino también en la vitalidad. Si usted intenta estar pues íntimamente con otra persona, su cuerpo no le va a responder, su energía va a ser una energía muy débil, su masculinidad está frágil, para que me entienda, para que me comprenda, ¿de acuerdo? Puede acercarse de manera presencial y por favor traiga agua de su casa, traiga agua y traiga una veladora blanca, la veladora blanca para ponerle una ofrendita al altar, y traiga también el agua para hacer una buena limpieza y poder bendecir del agua para que le proteja en su casa. Bueno, todas las personas que tienen diferentes preguntas, diferentes dudas, diferentes inquietudes, qué mejor que este viernes. Muchos aprovechan el viernes para salir, para compartir, para de pronto pasar un buen rato, y hay quienes necesitan este viernes para reflexionar, para pensar un poco en lo que están viviendo y que necesitan una mejoría, un desarrollo positivo. Acá estoy para colaborarle y servirle. 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Bueno, por acá alguien me pregunta algo, una persona con quien ya converso, y voy a utilizar esa conversación como ejemplo para todos. La persona me llamó, me consultó, me dijo que había sentido ciertas cosas en la casa y le dije que no tomáramos decisiones apresuradas, que por favor colocara un limoncito partido en cruz debajo de su cama para que nos ayudara a canalizar energías. Ella que me preguntó y me mandó una foto y me dijo: hermano, yo coloco el limón y al otro día, apenas amanece, el limón me amanece podrido. Yo coloco el limón a las 10 de la noche, 11 de la noche, son las 6 de la mañana, 7 de la mañana, y ya él está cambiando demasiado. Y lo toco, y es como que lo tocara, y es como que cuando lo toco algo absorbiera mi energía, como que me roba el deseo, como que me roba el ánimo. Quiero explicarles muy bien. Cuando usted tiene un resguardo, sea un limón, sea una cebollita, sea algún elemento que usted utilice para protegerse, y al usted tocar ese elemento usted siente que algo absorbe la energía, quiere decir que el elemento está haciendo su trabajo y está absorbiendo, encapsulando y encerrando esa energía negativa que iba para ti. Por eso, ¿qué es lo correcto? Lo correcto es no manipularlo con la mano, cogerlo con algo, con algunas pinzas, algunas tenazas, y colocarlo en un frasco, sellarlo o colocarlo en una bolsa negra y hacerle tres nudos en cola, uno tras de otro, ¿me comprenden? Cuando usted haga esos nudos o lo ponga en el frasco, usted lo va a traer a uno de nuestros consultorios para que nosotros podamos examinarlo. Traiga también una botella de agua de su casa para que podamos bendecir del agua y limpiar, extraer, canalizar y apartar lo negativo de lo positivo y poder ver realmente cuál era la energía que tenías en tu hogar. Eso lo puedes hacer y te puedes presentar para recibir tu consulta. Si tienes dudas, inquietudes de lo que acabo de compartir, puedes comunicarnos a nuestra línea telefónica o con cualquiera que sea tu pregunta. Si es diferente en otro campo, puedes preguntar también, va a ser bienvenida esa inquietud, porque de las inquietudes todos aprenden. A mayor cantidad de preguntas diferentes, más va a lograr usted reconocer lo bueno de lo malo. 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Bueno, un consejo para todos: cuide su pensamiento, cuide sus acciones. Muchas veces usted cree que al pensar y no decir, usted no está molestando o no está hiriendo a otra persona. Si hablamos desde un plano espiritual, el pensar es una energía que tiene un vínculo directo contigo, porque el pensamiento no viene del aire, no viene de afuera, sino que el pensamiento nace de adentro, al igual que las acciones. Las acciones son consecuentes a lo que mayormente pensamos. Si usted es una persona que piensa con morbosidad, si usted es una persona que piensa en hacerle daño a otro, así no lo haga. Si usted es una persona que siente que al tener la ventaja sobre alguien le va a afectar y le va a perjudicar porque nadie lo ve, o usted que le es infiel a su pareja porque cree que la pareja no lo sabe, no crea que se está usted evitando que algo malo le termine ocurriendo. El hecho de usted pensar de manera negativa se convierte en un imán que atrae lo que piensa. Si piensa negativamente, va a atraer negativamente. Muchas personas vienen a mi consultorio y me dicen: hermano Saúl, yo no mato una mosca y yo no sé por qué me va mal. Míreme, así me dice, míreme a ver usted qué ve. Usted dice que sabe, a ver, dígame a ver qué es lo que ve. Empiezo mi estudio, empiezo mis seres de luz pues a traerlos para que me revelen y me muestren lo que necesito ver, y ahí empiezo yo. ¿Y usted por qué es así? ¿Por qué se comporta así? ¿Por qué piensa de esta manera? Y ahí le explico el desespero que siente, los pensamientos que tiene, esa melancolía que carga, está viviendo de su pasado, esa ansiedad. ¿Por qué está pensando tanto en el futuro? El pensamiento también crea una realidad y un estado de energía que puede definir algo positivo o algo negativo. Si usted piensa de mala manera y de manera negativa, eso se lo transfiere a sus cultivos y los animales. Por eso a mucho agricultor y persona del campo se le mueren y se le enferman animales y se le secan cultivos. ¿Por qué? Por ser mala persona con el trabajador, por obrar mal, por pensar mal. Por eso les invito a que tomen un camino de rectitud. 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Bueno, con la mano en el corazón le deseo prosperidad, amor para su familia, su hogar y su vida, y que mi Dios nos bendiga.
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3: Amadísimos hermanos de la sintonía, cuando le damos inicio a un capítulo más de este su maravilloso programa, en este momento nosotros le damos las gracias a Dios porque nos brinda otra gran oportunidad de estar aquí en esta prestigiosa emisora para que a través de estas ondas hercianas les enviamos estos mensajes de felicidad con el único propósito de que usted encuentre una solución a todos sus problemas y a todas esas enfermedades. 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Usted, hermano, hermana, nunca olvide que un consejo a tiempo puede cambiar su vida. Tenemos una llamada. ¿Aló?
4: Aló.
3: Aló, hermano. Dios me lo bendiga. Bienvenido a este su maravilloso programa, Visión y Vida.
4: Hermano, yo ya lo visité y vengo a dar mi testimonio de agradecimiento.
3: Hermano, regáleme su nombre.
4: José.
3: Hermano José, ¿de qué parte nos llama usted?
4: De acá de San Miguel.
3: Hermano, usted es una de las personas afortunadas que ya nos visitó con mucha fe. Recibió el milagroso Cristo resucitado. También se hizo un tratamiento con nosotros. Hermano, cuéntenos su historia. ¿Cuáles eran sus problemas antes de habernos visitado? ¿Y cómo se siente ahora de haber recibido el Cristo, de haber recibido nuestra ayuda, de hacerse el tratamiento?
4: Bien, todo bien. Yo me sentía muy mal, muy enfermo. No me estaba yendo muy bien en la finca con los ganados, los cultivos se estaban echando a perder.
3: Usted estaba muy mal de salud, muy enfermo. Yo me acuerdo muy bien, hermano, cuando usted nos visitó, mal, enfermo, su esposa también, graves, ya habían visitado doctores, otros lugares, nadie les había ayudado para nada, habían perdido mucho pisto, mucho dinero, el ganado se les enfermaba, los cultivos no le producían, la finca se estaba viniendo abajo, pero usted recibió el Cristo, se hizo el tratamiento con fe. ¿Y cómo están en estos momentos?
4: Ya recuperando todo y con las enfermedades, ya ningún conocimiento de enfermedades.
3: ¿Están curados, sanos?
4: Sanos, bien curados.
3: Porque usted le puso mucha fe en Dios, fe en nosotros, fe en el milagroso Cristo resucitado. Hermano, ¿cómo está la finca, el ganado, los cultivos?
4: Ya todo bien, todo recuperado. Después de su visita, todo bien.
3: Hermano, nosotros le dimos un número para que jugara y ganara en la Lotería Nacional. ¿Cuánto se ganaron?
4: Ese número de la Lotería Nacional ganamos $10,000.
3: ¿Cuánto se ganaron?
4: $10,000.
3: Repita conmigo, milagro, aleluya.
4: Milagro, aleluya.
3: Hermano, ¿usted qué le aconseja a todas las personas que nos están escuchando? ¿Si vale la pena que nos visiten o no?
4: Sí, que nos visiten y que lleven al Dios todo milagroso.
3: ¿Este testimonio usted lo da prueba de Dios?
4: Sí.
3: Hermano, le doy muchas gracias por su testimonio. Dios me lo bendiga, hermano. Amén.
4: Amén.
3: 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Tenemos una llamada. ¿Aló?
5: ¿Aló?
3: Aló, hermana, Dios me la bendiga. Bienvenida a este su maravilloso programa Visión y Vida. ¿De dónde nos llama?
5: De acá, de Santa Tecla.
3: Un saludo muy grande a todas las personas que nos escuchan y que nos han visitado de allá de Santa Tecla. Hermana, ¿cómo le ha parecido nuestro maravilloso programa?
5: Y pues yo dije, voy a llamar para ver si me ayudan, vea.
3: ¿Le gustó el programa?
5: Sí.
3: Hermana, regáleme su nombre.
5: Reina Elizabeth Antión.
3: ¿En qué fecha nació, hermana Reina?
5: Fíjese que yo soy del 4 de julio del 81.
3: Hermana, a través de mi conocimiento me puedo dar cuenta, tengo en mi mano derecha el milagroso Cristo resucitado. Veo que han pasado muchos problemas en su vida. Anteriormente a usted le iba bien, pero de un tiempo de para acá le ha ido muy mal. Usted tiene un negocio, las ventas han bajado en el negocio, se ha venido abajo. El dinero no le rinde para nada, el pisto que agarra con una mano se le va con la otra, el dinero se le va como el humo, como el agua entre las manos, la suerte bloqueada en la salud. También hay días que se siente mal, enferma, decaída, triste, angustiada, con depresión, con dolores de cabeza, dolores en el cuerpo. Pasa noches de insomnio, no duerme tranquila, muy preocupada, muy triste. Pero ¿sabe por qué a usted le ha ido mal? Por envidia que le tienen. Hay energías negativas en su negocio, envidia, malas influencias. Hay una tercera persona que a usted la quiere ver muy mal. Yo le doy un consejo de todo corazón, visítenos con fe, véngase a consulta para que reciba el milagroso Cristo resucitado, un tratamiento con nosotros, que yo le garantizo y le juro ante Dios que me está escuchando en estos momentos, que con la ayuda de nosotros todos sus problemas se van a solucionar. Nosotros le vamos a ayudar a que usted se levante nuevamente, a que se levante el negocio, a que prospere, a que salga de todos esos problemas económicos y en su salud, para que esté curada, sana por completo. Véngase con fe. Yo le pido un favor, no nos confunda con nadie, que nosotros no somos los únicos, pero sí los mejores, porque lo que prometemos lo cumplimos. Nuestro lema es la responsabilidad, la honestidad y la seriedad para trabajar. Dígame una cosa, hermana. Le hago una pregunta. ¿Le hablé con la verdad o le dije mentiras?
5: No, pues todo lo que me dijo sí es verdad. todo eso es lo que me ha estado pasando.
3: ¿Qué le aconseja a todas las personas que nos están escuchando? Que nos llamen, que nos visiten o no.
5: Bueno, que lo visiten, porque la verdad es que le dan solución a los problemas de uno, ¿verdad?
3: Véngase con mucha fe que nosotros la vamos a ayudar. Dios me la bendiga. 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Tenemos una llamada. ¿Aló?
6: ¿Aló?
3: Aló, hermana, Dios la bendiga. Bienvenida a este su maravilloso programa Visión y Vida. Regáleme su nombre.
6: Teresa.
3: Hermanita Teresa, ¿en qué fecha nació?
6: El 15 de septiembre de 1973.
3: Concéntrese en todos sus problemas, hermana. A través de mi conocimiento me puedo dar cuenta. Tengo en mi mano derecha el milagroso Cristo resucitado y veo que usted se ha sentido muy enferma. Le han salido manchas en el cuerpo, una gran picazón, le duele el estómago, siente como si en el estómago tuviera cosas, le duele mucho la cabeza, pasa noches de insomnio, se siente muy triste, con mucho miedo, se la pasa llorando. Hace aproximadamente un año atrás, hace un año, usted encontró en la puerta de su casa. ¿Es verdad o es mentiras, hermana?
6: Sí, maestro, tiene toda la razón.
3: La amante de su esposo. Sí, hermanita, la amante de su esposo, esta muchacha Caterine, usted sabe de quién le estoy hablando, porque ella es de ahí, del mismo lugar donde ustedes viven, porque ella ha estado detrás de su esposo para quitarle el dinero. Su esposo tiene ganado, él tiene ganadería, trabaja la compra y venta de ganado, también tiene negocios y tiene carros y camiones. ¿Es verdad o no?
6: Sí, maestro, tiene toda la razón.
3: Su esposo tiene mucho dinero y esta Caterine ha estado detrás de él por el dinero. Yo le doy un consejo de todo corazón: visítenos con fe. Tráigame la foto de su esposo, de que yo le garantizo y le juro ante Dios que me está escuchando en estos momentos, que con la ayuda de nosotros todos los problemas de ustedes se van a solucionar. ¿Está bueno, hermana?
6: Muy bien, maestro, sí.
3: ¿Qué le aconseja a todas las personas que nos están escuchando? ¿Que nos llamen, que nos visiten o no?
6: Sí, que lo llamen, que lo visiten, que todo lo que usted me acaba de decir tiene toda la razón, maestro.
3: Visítenos para ayudarle, hermana. Dios me la bendiga. Bendiciones.
6: Bendiciones, maestro.
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2: 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Tenemos una llamada. ¿Aló?
3: Aló.
2: Aló, hermano, Dios me lo bendiga. Bienvenido a este su maravilloso programa Visión y Vida. ¿De dónde nos llama, hermano?
3: De Cantón Barahona, jurisdicción de San Pedro Mazaguar, La Paz.
2: ¿Cómo le ha parecido nuestro maravilloso programa?
3: Pues bien, hermano.
2: Regáleme su nombre.
3: Mi nombre es Jorge Alberto.
2: ¿En qué fecha nació Jorge?
3: 13 de julio de 1956.
2: Hermano, a través de mi conocimiento me puedo dar cuenta. Tengo en mi mano derecha el milagroso Cristo resucitado. Y me doy cuenta que le han pasado muchos problemas y fracasos. En el amor, desilusiones, tristezas, fracasos. Usted está enamorado de una señora, Elizabeth. Estaban muy bien, pero de la noche a la mañana ella se retiró, se alejó por completo. Usted la quiere mucho, la quiere recuperar. Visítenos que nosotros le vamos a ayudar a que usted sea feliz con Elizabeth. También le vamos a ayudar en su salud, porque usted se ha sentido mal, muy enfermo, le duele el cuerpo, la rodilla, sufriendo de ácido úrico, sufriendo de azúcar. Usted trabaja la agricultura, trabaja en el campo, es agricultor, tiene cultivos de maíz, de maicillo, de frijol, no rinde el pisto, no rinde el dinero se le va como el agua entre las manos, y todo eso es debido a una tercera persona que a usted lo quiere ver mal. A usted le tienen mucha envidia, hay energías negativas, malas influencias, un bloqueo grande, y detrás de todo esto hay un enemigo de nombre José, que lo quiere ver mal. La envidia que le tienen es muy grande. 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Dígame una cosa, hermano, ¿le ha hablado con la verdad o le he dicho mentiras?
3: Creo que sí me ha hablado con la verdad.
2: ¿Qué le aconseja a todas las personas que nos están escuchando? ¿Que nos llamen, que nos visiten o no?
3: Que los visiten, pues, porque dicen la verdad.
2: Dios me lo bendiga.
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2: Tenemos una llamada. ¿Aló?
3: Aló.
2: Aló, hermano, Dios me lo bendiga. Bienvenido a este su maravilloso programa Visión y Vida. ¿De dónde nos llama?
3: De Ciudad Delgado.
2: ¿Cómo le ha parecido nuestro maravilloso programa?
3: Está bien, bonito, bien.
2: ¿Usted cómo se llama?
3: Luis.
2: Luis, ¿usted en qué fecha nació?
3: El 10 de octubre del 47.
2: Hermano Luis, a través de mi conocimiento me puedo dar cuenta, tengo en mi mano derecha el milagroso Cristo resucitado y me doy cuenta que ha estado muy mal en la salud, sufriendo de la columna, dolores en la columna, también sufriendo de impotencia sexual, preocupado, angustiado, no le rinde el pisto, no le rinde el dinero y

0: bajaron el negocio para abajo. ¿Y sabe por qué, hermano?
1: ¿Qué?
0: Por envidia que le tienen. Hay un bloqueo. Hay una tercera persona que lo quiere ver muy mal. Yo le doy un consejo de todo corazón. 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Usted tiene fe, usted cree en esto, pero usted también es como Santo Tomás. Santo Tomás decía, hasta no ver, no creer. ¿Es verdad o es mentiras? 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Usted tiene negocio de panadería y se ha venido abajo. 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Tenemos una llamada. ¿Aló?
1: Aló.
0: Aló, hermano, Dios me lo bendiga. Bienvenido a este su maravilloso programa Visión y Vida. ¿De dónde nos llama?
1: De San Miguel, hermano.
0: Un saludo muy grande a todas las personas que nos escuchan y que nos han visitado de allá de San Miguel. Hermano, regáleme su nombre.
1: Efraín Adolfo Fernández, maestro.
0: ¿En qué fecha nació Efraín?
1: Del 28 de febrero del 73.
0: Hermano, a través de mi conocimiento me puedo dar cuenta, tengo en mi mano derecha el milagroso Cristo resucitado, y me doy cuenta que usted ha estado muy preocupado, muy angustiado, porque tiene muchas deudas, muchas jaranas. Esas deudas no lo dejan dormir tranquilo, con dolores de cabeza, dolores en los pies.

0: problemas, pleitos, discusiones. ¿Es verdad o es mentiras?
1: Es cierto, maestro.
0: ¿Y sabe por qué a usted le ha ido tan mal? ¿Por qué tanta mala suerte, problemas, fracasos? Por envidia que le tienen. Y es una mujer, una tercera persona que le tiene mucha envidia, que lo quiere ver muy mal. Usted está bloqueado, hay energías negativas, malas influencias. Hermano, yo le doy un consejo de todo corazón. Visítenos con fe, véngase a consulta para que usted reciba el milagroso Cristo resucitado, que yo le garantizo y le juro ante Dios que me está escuchando en estos momentos, que con la ayuda de nosotros todos sus problemas se van a solucionar. Dígame una cosa, hermano, ¿le ha hablado con la verdad o le he dicho mentiras?
1: No, me ha hablado con la verdad, maestro. Supe la verdad, maestro. Con la ayuda de ustedes, de todos sus maestros que está usted con ellos, sé que me van a sacar de donde estoy ahorita, hermano.
0: Nosotros le vamos a ayudar a que usted salga de las deudas, a que salga de esas jaranas, en su salud, en el amor, en el hogar con su esposa. Véngase con fe, hermano, que yo le garantizo que no se va a arrepentir, no se va a lamentar de visitarnos. ¿Está bueno?
1: Sí, correcto, maestro.
0: ¿Qué le aconseja a todas las personas que nos están escuchando? ¿Que nos llamen, que nos visiten o no?
1: Sí, que los que se acerquen a ustedes, maestro, porque ustedes son buenos maestros, para que usted ayuda, no con palabras, no con hechos, con hechos lo hace usted, maestro.
0: Así es, hermano, porque las palabras se las lleva el viento, los hechos son los que justifican las verdades. Véngase con fe, que también le vamos a ayudar a ganar en la lotería. Le vamos a dar los números milagrosos para que usted juegue en la Lotería Nacional, y también los números para el Loto Super Premio, para que gane, hermano, en lotería y le vaya bien en el juego. ¿Está bien?
1: Está bien, maestro. Está bien, muy bien, maestro.
0: Bueno, hermano, Dios lo bendiga. Gracias por llamar.
2: Santísima Trinidad, Dios soberano y eterno, la cruz y los tres clavos van adelante de mí. El Señor que murió en ella habla y responde por mí. Amasa los corazones que vienen contra mí. Yo sin Dios no quiero nada. Yo con Dios lo que Él quiera. Dios delante, yo tras de Él. Dios conmigo, yo con Él. Dios en la cruz, yo en su luz. Dios te salve. Amén, Jesús, María y José.
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3: Saludo muy especial, cordial y afectuosa bienvenida a este programa, a esta interminable serie Destellos del Conocimiento para un Mejor Vivir. Quien les habla, su amigo consejero guía espiritual, soy Abel Mayo, somos parte de la nueva era, orientando, guiando, aconsejando, buscando solución a todos los problemas. Por difícil o complicado que sea su problema, si es de salud, si está usted sufriendo, padeciendo de una rara o extraña enfermedad, lleva tiempo, ha buscado ayuda, le han tratado, pero no han podido, es algo difícil, complicado, pues necesita una ayuda profesional. Para eso estamos, brindarle una buena orientación en lo económico, laboralmente, si tiene problemas, dificultades en su amor, si está fracasando, apuesta y pierde, enamora y fracasa, no tiene éxito en lo que usted realiza, emprende, todo le sale mal. Hay algo mal, un bloqueo a nivel energético que le está frenando en el camino de la vida. Necesita pues la buena orientación, la ayuda. Yo le invito a acérquese para enseñarle a ser una persona de éxito, una persona optimista, una persona alegre, una persona que socialice. Mucha gente se acerca y me dice, tengo problemas en el trabajo, porque tal vez no hay una buena química, una buena energía, y esto le crea conflicto. Mucha gente que no tiene la suerte en el amor, por lo mismo, porque su energía está mal, necesita limpiar su cuerpo, necesita una buena protección, porque todos necesitamos protección. Todos los seres humanos somos vulnerables, y en cualquier momento algo nos puede pasar. Por eso hay que estar prevenidos. Hombre prevenido vale por dos. Usted necesita una buena protección, y hay muchas formas, hay muchos secretos que queremos compartir con usted y cosas agradables a los ojos de Dios. No utilizamos ni fetiches ni cosas malas, no, cosas bonitas, positivas, todo lo que tiene que ver con protecciones elaboradas con aleación de metales vírgenes, talismanes, pues que sirven porque atraen, imanan. Entonces utilizamos el poder de los imanes, los cristales, piedras preciosas, porque existen muchas cosas bonitas que la gente no entiende, porque mucha gente se encuentra una piedra y la lanza lejos sin saber el poder oculto que esta puede tener. ¿Cuánta gente pisa una planta sin saber el beneficio que le puede traer a esta? ¿Cuántas personas matan un animal sin saber el beneficio que este mismo aporta a la naturaleza? Así que dejémonos llevar por las cosas bonitas, positivas, respetemos la madre naturaleza y saquemos el mejor provecho de ella, porque ahí está para servirnos, para protegernos, para curarnos, porque hay cosas que curan, hay plantas que curan, que sanan, como las hay que matan y destruyen y acaban con todo, porque hay situaciones que la gente mal utiliza. Desgraciadamente, como existe el bien, existe el mal, como existe el día, existe la noche, como existe el blanco, existe el negro, y como existen personas buenas, existen personas malas que gozan con el sufrimiento ajeno. Por eso, si usted sabe que alrededor hay una envidia, un mal vecino, un mal familiar, porque desgraciadamente casi todos los trabajos que tratamos, cómo se tiran entre hermanos, padre e hijo, situaciones que pues salen de control. Y es triste, porque me pongo triste al hablar de ello, porque he visto casos. Pero para eso estamos, tratarlos y que usted reaccione y se dé cuenta que lo más importante en la vida es la familia, el respeto a los padres, de los principales mandamientos, el respeto, honrar a padre y madre. Así que por malo que haya sido su papá, su mamá tiene también defectos, porque todos somos humanos y hay situaciones y traumas, porque muchos crecen con el resentimiento, porque vivieron cosas de niñez, pero hay que superarlo y hay que romper esas cadenas para no condenar a nuestros hijos, a nuestra descendencia. Entonces es importante buscar la orientación, la ayuda, y para eso estamos nosotros, para que usted participe, porque puede llamar. 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
3: Hola, ¿cómo es tu nombre?
5: Dilcio Ordóñez.
3: ¿Perdón?
5: Dilcia Ordóñez.
3: Dilcia Ordóñez, ¿en qué fecha nació?
5: 5 de febrero de 1983.
3: ¿Usted es del signo Acuario?
5: Uh-huh.
3: Y se escucha triste, angustiada, deprimida. Cuénteme, ¿qué le pasa? ¿En qué le puedo servir? ¿Cuál es su problema?
5: Ay, mire, mi problema es que he entrado en una mala racha, que yo lo voy deuda. No sé qué hacer, cómo enfrentar la vida en este momento.
3: ¿Y trabaja? Porque veo que es una mujer emprendedora, con mucha energía para el trabajo, no le da pereza nada, todo lo hace. Pero no rinde,
5: sí,
3: lo que agarra de dinero, lo que agarra se le va, hija, no rinde, no alcanza para nada. ¿Y ya usted ha tratado alguna vez de cambiar su suerte? ¿Ha hecho algo para tratar de cambiar su suerte alguna vez?
5: ¿Hacer cómo? ¿Cómo
3: limpiezas qué? En su cuerpo o en su casa o donde vive o trabaja, ¿ha tratado de hacer algo para mejorar las energías?
5: Sí, me han dicho que me haga baño, yo me los hago.
3: ¿Con qué se los ha hecho?
5: Con canela, albahaca, ruda, limón indio, cosas así.
3: ¿Y no le sirven de nada? Porque acá hay bloqueo, yo siento acá un bloqueo. A ver, vamos a concentrarnos bien, ¿ok? Vamos a respirar profundo por su nariz, tome mucho aire y lo suelta por su boca. Inhale fuertemente. ¿Tiene su teléfono con la mano izquierda?
5: No, la derecha.
3: Páseselo para la izquierda, hágame el favor. Ok.
5: Ajá.
3: Vamos a concentrarnos bien y la mano derecha la va a poner en su corazón, en el pecho, en la mitad de su pecho. Ahí está el corazón, ¿ok? No se la pongan a la izquierda, no, sino en la mitad, en todo el pecho, en el plexo solar, y va a tomar aire. Respire profundo por su nariz, contiene un poquito y lo va soltando lentamente por la boca. Respire profundo por su nariz, contenga y lo va soltando despacio una vez más, y vamos a crear un puente telepático. Escucho buenas energías, es una mujer con grandes virtudes, grandes dones, han habido envidias, esto lleva tiempo y no la han dejado triunfar y no quieren que usted tenga éxito, y de hecho la están enfermando porque yo veo malestares fuertes en su cuerpo. Y esas energías subterráneas entran por sus pies, porque yo veo malestares en sus pies. En sus tobillos es muy débil usted, sus pantorrillas, todas las piernas, la columna, muchos problemas y dolores en los hombros, hija. Usted tiene un gran problema, hija. Su energía está totalmente dañada y esto la tiene descontrolada completamente. Entonces usted me pregunta, y lo que más le preocupa es lo económico, pero acá yo veo acá riesgo en su salud. Tiene que venir cuanto antes para yo someterle a un trabajo de limpieza, de purificación total, sacar lo que ya entró, porque el mal ya entró en su cuerpo. Entonces tenemos que sacarlo, retirarlo. El poder de la oración, por lo pronto, me tiene que ayudar con mucha oración, hija. Hacer mucha oración, cuidarse, hija, y protegerse bien. Y eso lo logramos es en una consulta personal. Usted tiene que acercarse, usted tiene que venir. El daño acá yo veo que está hecho y provocado, y es una mujer quien lo hace. Pero ¿por qué tanta envidia si usted es una persona que con nadie se mete, hija? ¿Por qué se ensañaron así con usted? ¿Qué ha sucedido? No, ¿qué pasó? ¿Con quién tuvo problemas usted?
5: Con la mujer de mi marido, es la única que ha tenido problemas últimamente.
3: O sea, la mujer de su marido, ¿usted se dejó con él?
5: Sí.
3: ¿Qué pasó? Cuénteme, ¿qué sucedió entre ustedes?
5: Pues sí, que de la noche a la mañana se separaron de ella, sin ningún él. Yo hablo con él, incluso ayer hablamos, él dice que no tiene explicación, que porque está ahí, que él no la quiere, que así con la otra.
3: Lo tiene a la fuerza, y él le dice eso a usted, que él no se explica por qué está con ella.
5: Sí, él me lo dice.
3: Pues es esa mujer, sin duda alguna, hija. ¿Quién más va a ser? Y claro que esa llegada a usted porque está con su marido, le quitó a su marido. Y esa mujer se ha valido de cosas, porque yo la veo en... Esa mujer se valió de situaciones. ¿Qué fecha nació él?
5: 31 de enero de 1975.
3: ¿Él es acuario como usted?
5: Sí, él es acuario.
3: Que él mismo también le expresa a usted y le dice que no entiende la razón, el motivo de por qué está allá. Hasta él regresaría con usted quitando este daño, hija. Pero bueno, preocupémonos ahorita por lo importante, su salud. Ahorita lo que me preocupa es su bienestar físico, señora. Su salud, su bienestar, que usted esté bien, protegida, y que le vaya bien, porque usted, con la energía que tiene, créame que quitando este mal, su suerte le va a cambiar y va a mejorar el aspecto económico. Entonces véngame cuanto antes, tráigame foto de él, es importante, ¿ok?
5: Vaya, pues.
3: ¿Usted tiene fotos de esa mujer?
5: Sí.
3: Tráigamela también, hija. Pero si vamos a bloquear cualquier situación que ella pueda tomar alguna represalia, o no le va a poder hacer nada a usted. Yo con la foto hago un trabajo de protección y bloqueamos cualquier situación que venga de parte de esta persona, ¿ok?
5: Está bien.
3: Dios me la bendiga. Ánimo y suerte, y acá la espero. Se cuida.
5: Okay,
3: hasta luego. Bendiciones. Bye. Estamos para servirle, participe, llame, haga su consulta, pregunte lo que quiera, proporcióneme su fecha de nacimiento. Es el libro abierto de la vida, la fecha de nacimiento es el libro abierto de la vida. Créame que todo lo vemos a través de su fecha de nacimiento, su timbre de voz. Y en una forma personal es mucho más completa una consulta porque estamos mirando sus ojos, que son ventanas que me llevan a su interior y me muestran verdaderamente quién es usted, de a dónde viene, para dónde va, cuál es su problema, en qué radica, si tenemos o no solución. Si usted a tiempo viene, créame que podremos tener una solución pronta, rápida, efectiva. Si ya es algo ya muy tarde, no deje que las cosas le lleguen a ese grado. Hay personas que llegan ya cuando están en una fase terminal. A mí me traen personas enfermas ya con enfermedades terminales. Entonces hay que tratar de buscar soluciones rápidas. A esas personas también las ayudamos porque pues las preparamos. Todos pues en un momento de la vida vamos a morir. ¿Pero cuándo? Cuando Dios lo quiera, no cuando una enfermedad y nos lleva a esta situación. Entonces hay que tratar de valorar lo que se tiene. También mucha gente viene cuando en la relación ya todo está totalmente perdido. No deje perder la situación, cuidado, valore a su pareja, tiene que haber respeto, valores. Nadie sabe lo que tiene hasta que lo pierde y muchas veces la persona viene cuando la situación está muy aguda, muy complicada. Hay que buscar desde antes. Hay gente pues que tiene su negocio, su trabajo y no lo protege. Solo cuando ya está totalmente casi en la quiebra es que llegan, cuando hay situaciones ya muy fuertes que las tratamos, porque para eso estamos preparados, pero es mejor prevenir desde antes. Prevéngase, protéjase, proteja a su familia, su hogar, sus hijos. Su casa tiene que estar protegida. Todos los hogares tienen que tener protección, los negocios, los vehículos, que le libre a usted de cualquier accidente, situación negativa, la casa, que es la que le libra del frío, de las tormentas, de las situaciones de la madre naturaleza, porque la furia de la madre naturaleza, pues muchas veces también cobra vidas. Entonces hay que estar protegidos de cualquier catástrofe, porque estamos en tiempos difíciles, situaciones complejas, estamos pues entrando en una fase difícil, apocalíptica. 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No solamente en lo laboral o en el negocio, no, en todo. 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
3: Es increíble la cantidad de llamadas, personas que nos escriben, personas que desean una respuesta, qué bueno, y pues vamos a dar respuesta, tengan paciencia. Muchas veces ya nos escriben molestos, nos llaman molestos porque no damos respuesta a los mensajes, tenga paciencia. En los otros programas pues vamos a dar respuesta a tantos mensajes porque pues queremos atenderlos a todos, pero tienen que entender, hay muchas llamadas, es increíble la cantidad de personas que nos visitan, atraídos por este programa, otros recomendados por personas que dan fe y testimonio de nosotros porque han visto con el profesionalismo que han sido atendidos. Gracias a Dios tenemos el talento, tenemos el don y gracias a estos medios que nos dan la oportunidad de poder transmitir todos los días en vivo, en directo, esta energía positiva, porque es lo que transmitimos, mucha energía positiva, un mensaje de paz, de orientación social, y deseamos siempre lo mejor en su casa, en su hogar, en su familia, en su negocio, siempre deseando lo mejor, buenas energías, sea positivo, sea una persona siempre positiva. Recuerde que la fe mueve montañas, pero el temor también las mueve. Así que no se deje llevar nunca por el temor, el miedo. Sea una persona segura en sí misma y sea segura en todo lo que hace, realiza, emprende. Le va a salir muy bien. Yo me despido, un abrazo fuerte y que Dios nos bendiga.
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2: Estimados productores de maíz, es importante recalcar que los 8 o 10 días considerados para realizar la primera fertilización deben contarse a partir de la fecha de siembra y no desde que nace la planta. Cuando el maíz se establece correctamente desde el inicio, desarrolla raíces más profundas, mejora el anclaje y mejor eficiencia en el uso de nutrientes, lo que se traduce en plantas más sanas y productivas.
3: Recuerde, amigo productor, un buen inicio es la base de una excelente cosecha. No descuide esta etapa, ya que marcará la diferencia en el rendimiento final de su cultivo. Hemos llegado una vez más al final de esta emisión. Los esperamos en los próximos espacios de La Voz del Agricultor. 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
1: 6:01 a.m, amigos, amigas. Un gusto saludarles en este sábado 15 de agosto. Contento de poder compartir con usted un fin de semana más para pasarla a lo grande, para pasarla alegre, contento. Eso es lo importante, disfrutar la música. Por supuesto, la buena programación de Radio Ranchera, la estación oficial del rodeo en El Salvador. Lo que usted realmente quiere escuchar en este turno. Cuéntenos en qué actividades anda. Si desde madrugada anda ya en las diferentes labores, tanto manejando, tanto en el campo, haciendo algún viaje, salió con el primer viaje. Cuéntenos de qué ruta nos escucha, en qué departamento, en qué municipio, en qué localidad, en qué caserío, en qué cantón está sonando Radio Ranchera. Vamos a pasarla bien, escuchando buena música. Saludos a Aurelio, ahí en sintonía, desde tempranito con la ranchera. Manuel González les saluda, bienvenidos. Vamos con esto. Alegres de Terán y las Jilguerías, el patio.

0: 6:09 ahí para el Zorro Tacoma, ahí en sintonía, reportándose también. Ahí anda manejando desde la 1, dice, de la mañana.
1: Hola, hola, buenos días, Radio Ranchera. Un saludo para todos los camioneros que andamos laborando desde la 1 de la mañana aquí en la zona norte para el centro de San Salvador. Una canción ahí de Vicente Fernández, El Chofer.
0: Bueno, saludos, muchísimas gracias ahí por su amable sintonía y por dejarse acompañar de Radio Ranchera.

0: soy el chofer. También voy a Sonora, Sinaloa, con Aloa, Durango, Zacatecas, Nayarit, Jalisco, Guanajuato, Querétaro, Hidalgo, Colima, Tlaxcala, Oaxaca, Chiapas, Tabasco, Campeche y Quintana Roo.
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3: Continuamos con más. Ya son las 6:16 en la mera mera Radio Ranchera. Muchísimas gracias a usted siempre por su amable sintonía al 106.5 de la estación oficial del Rodeo en El Salvador, Radio Ranchera La Mera Mera. Pablo Alfaro saluda a sus amores, Yesenia Pérez y Maybelline, Morena de Ojos, de Lucha Vía. ¿En dónde nos escucha? Dice, por la cuadra Trujillo. Bueno, con mucho gusto. Saludos hasta allá, que la estén pasando súper bien. Con muchísimo gusto vamos a ubicarle su canción para poder complacerle en unos momentos. También ahí para los amigos que se están reportando desde San Martín, gracias ahí por estar con La Mera Mera, en Tenancingo también, en Santa Tecla. Muchísimas gracias. Ahí están también con la buena música, la buena programación de Radio Ranchera La Mera Mera. ¿Y qué le parece esta de Cornelio Reina?
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1: Continuamos con más, 6:26 minutos en la mera mera 106.5. Muchísimas gracias siempre por su amable sintonía. Nos ponemos así un poquito romántico, pero un poquito.
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Bueno, ahí estaban los temerarios. Muchísimas gracias siempre por su amable sintonía. Vamos con más en el sábado 15 de agosto. Vamos a complacer estas canciones. Ay, ay, ay. Bueno, vamos entonces.

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2: 6 de la mañana con 43 minutos. Muchísimas gracias por estar con nosotros, acompañándoles desde acá, desde San Salvador, la colonia Roma, hasta donde usted se encuentre, donde quiera que se encuentre. Y le enviamos un fuerte abrazo y que la pase súper bien en este fin de semana, que lo disfrute a lo grande.

Una voz que trasciende, una voz la cual será identificada siempre. El estilo único de Vicky Carr. 6:54. Saludamos ahí a nuestro amigo desde la Ciudad de México, más bien desde el municipio de Atenco, en México. Ahí está disfrutando de Radio Ranchera El Salvador, 106.5. La mera mera, la estación oficial del rodeo de El Salvador. Saludando a sus papás, don Fidel y la señora Bernardita, que radican allá en el Salitre de Querétaro. Muchísimas gracias siempre por su sintonía desde El Salvador. Un fuerte abrazo. Ya le complazco ahí con los Broncos de Reynosa.

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2: Muy buenos días, Radio Ranchera. Por aquí Julia Monche le está hablando, que quiero que si me pone una canción, por favor, con Vicente Fernández, Palomita Herida, por favor. Palomita Herida, quiero, por favor, ya me voy a ir a vender, tengo que ir a vender y quiero escucharla antes de irme.

Hola, buenos días, amigos de Radio Ranchera. Les saluda Wilmer Aguilar. Aquí, mire, en mi casita, escuchándolos, arreglando el carro y también escuchándolos. ¿Creen que puede poner ahí el puente roto los caminantes, por favor? Aquí lo escuchamos. Muchísimas gracias.

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9: Hola, hola, buenos días, mi amigo. Quisiera molestarlo con una canción de Valentín Elizalde, El Lobo Domesticado, por favor. Muchas gracias, bendiciones.

Buenos días, Radio Ranchera. Les saludamos de acá, de Los Lotiques, fieles oyentes. Queremos que nos pongan la canción La Tumba Falsa de los Tigres del Norte. Buen día.

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4: Buenos días, Radio Ranchera, buenos días. Quiero la silla vacía, por favor.

0: Buenos días, Radio Ranchera. Complázcame con la canción Dos Botellas de Mezcal con los Morros del Norte. Voy escuchándoles aquí camino a Chalatenango.
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11: Buenos días, Radio Ranchera. Un saludito para Don Tránsito Guardado, que hoy está de manteles largos, cumple 58 y entre 59 años. Gracias a Dios, aquí deseándoles que me pongan las mañanitas.

Hola, buenos días. ¿Podrían complacerme, por favor, con la canción de Resbalandito de Vicente Fernández? Gracias.

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6: Hola, hola, Radio Ranchera. Puede complacer con la canción de La Elenita con los Jilgueros del Amor. Saludamos aquí en Mérida, lo escuchamos.

buenos días, Radio Ranchera, la mera mera, aquí lo escucho, o lo cuirta, soy fiel oyente. Póngame, por favor, una canción con Gerardo Reyes, el asesino. Y si no, me puede poner imposible, se me hace olvidar, con Capaz de...

Buenos días, quiero la canción El Caballo Monstruoso con Betramérica. Ok, buenos días. Buen día.

Buenos días, Guasar Ranchero. Yo quiero saludar a una cumpleañera que está cumpliendo años hoy, mi nieta, allá en New Jersey. Ella es Isabelita Arteaga. Quiero que me le pasen el saludo y que me le pongan una canción de las Mañanitas Alegres, por favor.

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4: Buenos días, Radio Ranchera. Quiero que me complazca con una canción, por favor, Puño de Tierra, de aquí de la Mara Morazán, un fiel oyente.

Hola, buenos días, Radio Ranchera. Lo estamos escuchando aquí en el Cantón San Antonio Arriba, La Paz. Quiero que me complazca con dos canciones, La Rama Seca y...

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3: Con gusto, 9:41 minutos.
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1: 9:43 minutos.
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7: Desde la mañana con 3 minutos. Hola, hola, muy buenos días. Alejandra Mengíbar ya en los controles de la mera mera 106.5. Hoy día sábado 15 de agosto para acompañarles hasta las 2 de la tarde con buena música, buena programación. Tenemos talentos nacionales, programación libre y a las 12 del mediodía. Cuerdas y voces. Así que vamos de corrido hasta las 2 de la tarde, muy contenta de poder estar acá, de poder acompañarlos. Y siempre le hago la invitación para que usted sea parte también de este turno a través del 71-80-29-22. Así que le dejo la invitación y vamos a escuchar y dar oficialmente el inicio a mi turno con Banda Los Jefes y su tema Ámame Una Vez Más. 10 de la mañana, 4 minutos y continuamos con más.
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10 de la mañana, 8 minutos, Banda Los Jefes, una canción que lo personal me gusta bastante. Saludamos también por acá a mi comadre Carmen Ángel. Me dice, buenos días, ponga la canción... Bueno, ya se la voy a buscar. Soy fiel oyente desde el Puerto de la Libertad. Todo el tiempo los escucho desde pequeña. Me gustan bastante sus programas. Gracias. Le mandamos saludos, mi comadre. Y así las invitaciones para que usted me escriba, me mande su nota de voz al 71-80-29-22 y también a las redes sociales de La Mera Mera, Radio Ranchera 106.5 en todas las plataformas. Y también le dejo mis redes, Alejandra Mengíbar o Mengíbarale-bajo. Y hoy nos vamos con algo de los dos de la banda. Ojalá te cuiden bien. 10 de la mañana con 9 minutos.

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12: Así es, continuamos con más de talentos nacionales, 10 de la mañana con 25 minutos, 10:25 me dicen, buenos días, podría dar un saludo para Beatriz Palma, ella siempre escucha la radio, a esta hora mientras hace la limpieza, podría complacerla con Ayúdame de los dos de Tamaulipas, vaya, más adelante porque estamos con talentos nacionales, Heidi de los Guardados, signo Libra, y dice un saludo para mi hermano Daniel que está cumpliendo años. Muchas felicidades. ¿Cuántos cumple? Que Dios lo bendiga y que lo celebren a lo grande. Teresa Morán dice, saludo muy especial a mi yerno Luis Antonio Moreno, que siempre espera este saludo todos los sábados. Y póngale, por favor, la quincena, con muchísimo gusto. Terminación 4622. Quiero saber quién canta una canción de José. Vamos a ver. Ya se la voy a buscar y yo le comento a mi compadre. Así que vámonos con más música. Por acá tenía. Me dicen La Furia Perrona con Mi Propia Historia. 10 de la mañana, 26 minutos. Continuamos con más.

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0: La hora.
1: Con mucho gusto, 10 de la mañana con 43 minutos.
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0: 11 de la mañana, 9 minutos. ¿Y ha tenido usted un amor secreto? Cuénteme a través del 7180-2922. Y vamos a dar lectura a los mensajes que me han dejado. Teresa Morán me dice, gracias, Ale. Vamos a ver. Por la canción, ¿será que me pone el mix de Paquita, la del barrio? Vaya, vaya. Ya se lo voy a poner. Manuelito, buenos días. ¿Qué me dice? Hola. Adelante.
1: Explosión de precios bajos.
0: Ajá. Mi pobre corazón con Marco Antonio Solís, con mucho gusto. Ya se la voy a complacer. Estela Majano, hola.
2: Buenos días.
0: Buenos días.
2: Por favor, ¿qué tal? Quiero una canción de Marito Rivera.
0: De Marito Rivera. Ahí ya, bueno, en Nacionales les puse una que era Basta y Sobra. Así que por ahí sonó Marito. Terminación 3494. Buenos días. Hola.
3: Hola, hola.
0: Hola.
3: Hola, mami.
0: Buenos días.
3: Me llaman Escena. Me llaman Chema.
0: Ya se la voy a buscar y con muchísimo gusto yo si la tengo se la pongo en programación. Don Mauricio Guardado.
4: Buenos días. Buenos días, señorita.
0: Hola.
4: No, yo quiero que me ponga.
0: Ajá.
4: Quiero que me pongas.
0: Dígame.
4: La dinastía Leiva, por favor.
0: La dinastía Leiva, con dinastía mucho gusto. Leiva. Ya la puse justamente en el bloque anterior a este bloque que ya estamos escuchando. Anthony Fuentes me dice Sueño Americano, con muchísimo gusto. Ya yo la voy a programar. Alondra, hola, ¿me puede poner La Última Caravana? Por favor, con muchísimo gusto. Y me dice Terminación 8597. Vamos a ver. Hola, ¿me puede saludar a Don Melvin y a Jercito hasta San Miguel Tepezonte? Si me pone una canción de banda Los Jefes. Hola, de Jefe de Jefes de Los Tigres del Norte. Con muchísimo gusto. Así que yo me voy ahorita a programar todas las canciones que ustedes quieren escuchar a esta hora de la mañana. Feliz fin de semana, sábado ya 15 de agosto. Llevamos por la mitad de este mes, se ha ido volando, así que espero que se encuentren muy, muy bien. Y aprovechando, le hago la invitación a las redes sociales, Radio Ranchera 106.5 en todas las plataformas digitales. Mis redes, Alejandra Mengíbar o Mengíbar Ale-bajo. Y también a mi canal de difusión que lo encuentro, bueno, se los voy a dejar en los estados del WhatsApp Ranchero. Si a usted aún no tiene agregados, hágalo al 7180-2922 y nos vamos con algo de La Mariposa de Barrio 11 con...

Envía tu mensaje a nuestro WhatsApp ranchero 7180-2922, el mero mero. Y continúa disfrutando de nuestra programación. Recuerda, 7180-2922.

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5: Pendientes al tiempo, 11 de la mañana con 24 minutos, 11:24.
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0: Me estuvieron solicitando algo de Julián Álvarez, 11 de la mañana, 52 minutos, y escuchamos Llévala a la Luna por mí. Algo nuevo del Rey de la Taquilla sonando en el 106.5 de Radio Ranchera La Mera Mera. Vamos a ver qué tenemos por acá. Mi compadre de apellido Gómez. Buenas tardes y adelante.
1: 80.
0: Hola.
2: Buenos días, Radio Ranchera.
0: ¿Qué tal?
2: Quiero que me complazca con una canción, por favor. La Mesera, de aquí del Tricón. Aquí estoy con mi amigo Carlitos.
0: Con Carlitos. Con muchísimo gusto, La Mesera. Ya se la voy a programar. Bueno, que ya no nos queda mucho tiempo, prácticamente, porque son las 11:53, a las 12 del mediodía. Venimos con Cuerdas y Voces. Así que vamos a dar lectura y a saludar rápidamente por acá. Terminación 9677. Lady me dice: buenos días, Alejandra. Desde La Laguna, Chalatenango, me puede complacer con Calidad de Grupo Firme. Estela Majano, mi comadre Rafaela desde Tenancingo. Buenos días, buenas tardes.
3: Buenos días, mi Ale. ¿Hola? ¿Puede poner una canción, por favor? Entre Perico y Perico.
0: Para usted y su, gracias.
3: Mamá, su mamá preciosa, pues. Lluvia de bendiciones para usted.
0: Gracias, igualmente para usted y toda su familia. Terminación 3192, Cruz de Palo, Eva Chávez, La Reunión de los Tigres. Y Manuel por acá, ya vamos a escuchar su nota de voz. Así que, bueno, vamos a irnos con una canción más. Me piden también a Peso Pluma, así que vamos a irnos con Hollywood. Y a las 12 del mediodía, Cuerdas y Voces. Desde ya usted puede enviarme su mensaje de texto, nota de voz al 71 80 29 22. 11 de la mañana, 54 minutos. Vámonos con más.

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4: Con mucho gusto, 12 del mediodía con 3 minutos. 12 con 3.
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0: Llegamos a las 12 del mediodía con 29 minutos en Cuerdas y Voces a través del 106.5 de Radio Ranchera La Mera Mera. Saludamos, vamos a ver, permítame que se me ha movido esto por acá. Lucas Guevara, buenas tardes, señorita Alejandra. ¿Me podría poner la canción Tres Regalos? Dedicada para la licenciada Rocío Margarita Alvarado hasta el médico quirúrgico. Muchas gracias, feliz turno y bendiciones. Igualmente, muchas bendiciones para usted. Y saludos a la licenciada Rocío Margarita. Ahí estuvo la canción, mi compadre. Teresa, desde Los Planes de Renderos, buenas tardes. Adelante, hola.
1: Buenos días, Alejandrita, tenga buen día. Quiero que me haga el favor de nuestro juramento, por favor.
0: Nuestro gracias. Juramento.
1: Pase buen día.
0: Vaya, con muchísimo gusto, permítame y yo se la voy a programar. Nuestro juramento, aquí tenemos a Julio Jaramillo. Terminación 7362, me dicen. Buenas tardes, te escuchamos aquí en Cuscatancingo. Mi abuela quiere ver si le puede complacer con Lágrimas de Amor. Ella se llama Esperanza García, ya con 90 años, pero no se pierde la programación. Gracias y bendiciones. Yo se lo puedo programar, pero después de Cuerdas, mi comadre, porque esa no la tengo en versión para nuestro programa, pero sí puede sonar. Y saludamos a Esperanza García. Gracias por estar pendiente del 106.5 de Radio Ranchera. Melvin, desde San José de las Flores. Hola, buenas tardes, Radio Ranchera, reportándome siempre en sintonía de la estación 4x4, la estación oficial del rodeo. ¿Puede complacer con la canción Ódiame, por favor? Yo te lo pido, creo que así se llama. Ya se la voy a programar. Terminación 1178. Buenas tardes, ¿me podrían poner de Los Besos que te di de Cristian Nodal? Con gusto, pero me... Bueno, más adelante, mi comadre. Blanca Luz, La Palma y por acá terminación 3192. Vamos a ver.
2: ¿Me puede poner la perla? Desde aquí de Jucuapa.
0: Desde
2: el Níspero.
0: Jucuapa, el Níspero, Usulután Norte. Catalina, buenas tardes. Hola.
3: Alejandrita, muy buenas tardes. Quisiera que me compartiera una canción.
0: Dígame.
3: Primero Dios que me la conceda.
0: Vaya, yo busco y si no, usted pídame otra que se la voy a programar. No sé si tenemos de Los Pamperos, permítame, yo creería que no. Ah, no, aquí tengo dos, pero las tengo, bueno, no tengo versión cuerdas, solamente norteñas. Así que ahí me dice qué otra le puedo complacer. Francisco Javier desde Copán, Honduras. Buenas tardes, señorita Ale. ¿Me puede complacer con Tentación de José Luis Perales? La escuchamos desde Copán, Honduras. Aquí estamos en sintonía con Cuerdas y Voces en Radio Ranchera. Saludos a la distancia, señorita Ale. Linda y hermosa tarde para usted. Gracias e igualmente, 12 del mediodía, 33 minutos. Y nos vamos escuchando a Julio Jaramillo con nuestro juramento.

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3: Con mucho gusto, 1:40 p.m.
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Llegamos ya a la 1 de la tarde con 41 minutos. Buen provecho si usted almuerza a esta hora. Gracias por hacerlo en compañía de la mera mera Cuerdas y Voces. Vamos a ver, saludando a Francisco Javier desde Copán, Honduras. Me dice también, permítame. Saludos para Tránsito Morales, que cumple años 83. Los escucha en Santa Cruz, Michapa, de parte de los Papataos. Así que muchas felicidades para Tránsito Morales, que lo celebren, la celebren a lo grande, que la pasen muy bien y que Dios le regale muchísimos años más. Terminación 92, me dice, me gustaría pedir una canción. Con mucho gusto, dígame usted qué quiere escuchar de Cuerdas y Voces, terminación 8040. Hola, buenas tardes, me pueden hacer el favor de complacerme con Triángulo y La Enramada. Gracias, feliz día. Así que, bueno, ya se la programo, 1 de la tarde, 42 minutos, 71, 80, 29, 22, para que usted me comparta sus mensajes de texto, notas de voz, y también las redes sociales Radio Ranchera 106.5 y Alejandra Mengíbar o Mengíbar Ale-.

0: Llegamos a la 1:52, 1:52, ya en los últimos minutos de Cuerdas y Voces. Agradecida de poder estar acá con ustedes. Viene Chambita Flores para continuar con la buena programación. Y me dice, vamos a ver. Hola, hija, ¿qué tal? Buenas tardes. Aquí te vamos escuchando en la radio. Queríamos Reloj con los Dandies. Ahorita yo se la pongo. Permítame, la busco. Y vamos a ver. La tengo con los hermanos Bercian y con los Tres Haces. Así que por acá está. Y me dice, soy tu tío Juan Carlos. Saludos. Voy rumbo a Cojutepeque, pero hay un tráfico horrible desde Soyapango hasta San Martín. Está a la vuelta de rueda del tráfico, pero con música se va súper bien y con la ranchera mejor. Así que gracias a ustedes por estar en sintonía, terminación 2073. Desde Suchitoto me pueden complacer con usted de los Tres Diamantes. Y mi comadre Reina.
1: Buenas tardes.
0: Buenas tardes.
1: Por favor, me podría complacer con El Mar.
0: Me queda pendiente para el día de mañana, yo se la pongo, así que bueno, me despido, gracias por haberme acompañado a lo largo de esta mañana. Mañana domingo nos escuchamos a las 9, de 9 a 1 de la tarde, así que pendiente siempre de la programación de la Mera Mera Radio Ranchera. Y haciéndole la invitación a las redes sociales, Radio Ranchera 106.5, Alejandra Mengíbar o Mengíbar Ale guión bajo. En cualquier plataforma que usted me busque, me va a encontrar. Mauricio de Carpintería Guardado, por acá, la última nota de voz que me cuenta. Buenas tardes, hola.
2: Sí, yo quiero Reloj.
0: Aquí viene entonces.
2: Buenas tardes, señorita.
0: Buenas tardes.
2: Yo le iba a pedir el Reloj, está bueno. Ya, me la pongo.
0: Aquí viene sonando, así que, bueno, me despido. Gracias, feliz fin de semana, feliz sábado, que la pasen excelente. Si sale, tenga precaución en la carretera, ande con mucho cuidado. Así que será hasta el día de mañana. Un fuerte abrazo para todos ustedes. 1:54 y ya viene Chambita Flores.

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Tan buenas tardes, señoras y señores, muy buenas tardes. Un placer acompañarle a esta hora, en este día, ya sábado 15 de agosto, mitad de mes. Ya estamos, pues, a la mitad de este mes de agosto y ya viene septiembre. Mire, el mes cívico. Mire, qué rápido vamos. Ya vamos a estar casi prácticamente a fin de año. Bueno. Vamos a agradecerle a Alejandra Mengíbar las horas anteriores por haberle acompañado y por supuesto vamos rumbo nosotros hasta las 6 de la tarde con buena música. La invitación para que usted siga activando el 71802922 y también el 22980878. Y le saluda su amigo y servidor y buen vecino Salvador Flores, quien le va a acompañar, como le decíamos, hasta las 6 de la tarde. Por aquí me estaban pidiendo canciones de banda, me estaban pidiendo por aquí canciones de banda, aquí nos han dejado esta, mire, aquí dice Jaime Urbina, dice, en reubicación 1, bueno, dice, compaco, por favor, dice la canción de Limón, dice, de la banda Limón, La Llamada, de mi ex, ¿qué le parece si oímos un bloquecito así de música de banda tranquilita? Nos dice qué canciones quiere oír y nosotros con mucho gusto le vamos a ir programando todas esas canciones a esta hora de la tarde cuando estamos llegando ya a las 2:02.

Mire, qué bien, por aquí me están pidiendo más canciones de banda, que es lo que yo le mencionaba hace un rato. Por aquí me han pedido El color de tus ojos y Sobre tus pies. Mire que vamos con esas.

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2: ¿Qué nos está pidiendo por aquí? Francisco Javier en Copán, Honduras, dice, ahí nos oye él. Hola, buenas tardes, me gustaría escuchar, dice, una canción Frente a Frente de los Johnnies. Ah, muy bien, excelente canción para hoy en la tarde. De Copán, Honduras, dice Francisco y toda la familia ahí en sintonía del 106.5. Saludos, amigos, dice, aquí estamos en sintonía. Por supuesto, pues el saludo para los buenos amigos que nos oyen ahí en Copán, a los compitas, a Francisco, Javier y toda su familia. ¿Qué dice por aquí César Aníbal en Acajutla? Por aquí reportándose también, que lo que está mencionando mi compita aquí en este audio. Vamos a oírle. ¿Qué dice? Veamos. Ajá. Así.
3: Buenas tardes. ¿Cree que me puede poner el calmante de Gali Galeano, por favor? O si no, mi castigo del Grupo Ladrón.
2: Mi por castigo, favor. Mi castigo.
3: Con cualquiera de esas dos
2: cosas. Muy bien, yo se las programo por aquí.
3: Antes, o si no, con mi castigo, el Grupo Ladrón, por favor.
2: Bueno, ahí se las vamos a programar a los buenos amigos que nos están oyendo ahí en Cajutla. Ahí nos piden esa canción.

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1: Bueno, vamos a seguir programándole esas canciones que usted nos ha solicitado a esta hora de la tarde. Por ahí me siguen pidiendo de Chalino. Con mucho gusto vamos a ir programando todas esas canciones que usted nos está solicitando a través del 7180-2922. Recuerde, llamadas lo puede hacer a través del 22-980878. 22-980878 y le vamos a estar contestando sus llamadas a usted que nos haga ese llamado a ese número telefónico. Nosotros vamos a seguir con más de lo que usted nos ha pedido, por supuesto, después de este pequeño corte comercial. Vamos al corte comercial a esta hora.
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0: Seguimos a esta hora con saludos. Saludos para los amigos que nos oyen ahí en Coatepeque, exactamente. En Cantón San Jacinto, Caserío Las Lomas, ahí en Coatepeque. Que la pasen muy bien. También saludos para Teresa Morán, que por ahí estaba reportándose. Así los buenos amigos que nos están oyendo ahí en Mexicano, que la pasen bien, los buenos amigos de Mexicano. A Jairo Urbina, ahí nos está oyendo en reubicación. También tenemos más saludos. Saludos para, pues, Teresa Morán, le decíamos por aquí. También tenemos el saludo para Mauricio Guardado, en Carpintería, por ahí los buenos amigos de La Carpintería. A JC Aragón, por ahí también reportándose. ¿A quién tenemos por aquí? A Narciso, que la pase muy bien, Narciso. A Héctor también por ahí, Hilda de López. Por ahí, doña Hilda de López, que la pase muy bien ahí en San Pedro, Mexicanos. También el saludo para Lucas Guevara, que la pase muy bien. Manuelito, por ahí, Catalina también reportándose. A Blanca Luz y muchos más que se reportan a través del 7180-2922, a través de mensajes o notas de voz.
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2: Y en la tarde del sábado seguimos acompañándole a usted que está disfrutando de esos bocadillos, unas, pues, ahorita unas riguas así bien calientitas, o si no, está comiendo yuca frita, rico, delicioso en esta tarde del sábado. Seguimos acompañándole con esas canciones que usted nos pide a través del 71-80-29-22 y a través del 22-98-08-78. 22-98-08-78. En la tarde del sábado seguimos con esto y dice así.

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0: Ahí estábamos oyendo Limosnero de Amor, una de las canciones que nos estaban pidiendo con Javier Solís. Bueno, vamos con más canciones a esta hora. Vamos programando también esto que dice así.
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Aficionados que viven la intensidad de la buena música. Ahí tenemos a los Huracanes del Norte en la cancha. Se la lleva el Güero, se la pasa entre las piernas a Pancho. Pancho se la da a Lupe de cabecita. Ahí cabecea a Lupe, se la pasa a Chapete. Chapete se la regresa con un acordeonazo. Heraclio le da un tiro azul y ¡qué golazo!

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2: 5.22 minutos, 5 más 22 minutos y así seguimos acompañándole a usted que nos está oyendo en los diferentes lugares a lo largo y ancho del territorio nacional. Saludos para la terminación telefónica 6934, por ahí nos estaba pidiendo canciones y ya se la programamos también así. El saludo para Lolita, doña Lolita Sosa, ahí en Tecoluca, que la pase bien. También la terminación 9714, por ahí también reportándose y solicitando sus canciones, así como Elena Ramírez, que ya le vamos a ir leyendo su mensaje en esta tarde.

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1: Seguimos con saludos en esta tarde. Tenemos saludos para el Capibara y el 7 que nos están oyendo ahí en Cojutepeque, así como también saludos para Carlos Cañada, que nos está oyendo en Santa Tecla y disfrutando de una sandía, dice, con unas amigas.

Ahí estábamos oyendo el jaboncito, una de las canciones que nos pedía Carlos Cañada ahí en Santa Tecla, dice. Saluditos para Carlitos Cañada, pues que la pase bien ahí el amigazo. Vamos a seguir programando más canciones por aquí. Por aquí me pedían esta canción también.

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Ahí vamos adivinando lo que usted nos está pidiendo, dice doña Hilda. Bueno, saludos para los que nos están oyendo en esta mañana. No, en esta tarde es. Qué bárbaro, mire. La costumbre de estar por la mañana, por supuesto, y estarle programando todas esas canciones, lo hacen decir a uno, y perder la ubicación del tiempo. Bueno, son las 5 de la tarde con 49 minutos. Nos estaban pidiendo esta otra también.

Ahí estábamos oyendo al Palomito, bueno, una de las canciones solicitadas en esta tarde. También tenemos por aquí que dice, por aquí este mensaje, dígame por aquí, ya le digo, espérame. Ya le digo por aquí, teníamos otro de los mensajes, dice Nilo, sí, Ilopango, aquí está, Fernando Ilopango, dice, saludos para Nelson Alvarado, hasta Cantón Rosales, en Santa Cruz, Michapa, que este día se encuentra celebrando su cumpleaños. Cumple 29 años. Muchas, muchas felicidades en su cumpleaños. A usted que también está celebrando su cumpleaños en este sábado 15. Que la pase muy bien.

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